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1: Las 6:27.
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escándalos el que puede hacer usted a partir de este momento por acá en los 883 de Colosal FM. ¿Qué tal? ¿Cómo están? Buenas noches. Les acompaño hasta las 9, listo para saludarte, listo para complacerte con muchísimo gusto. Una hora con lo mejor de la música tropical a partir de este momento y hasta las 8. Acá en los 883, bienvenidos, buenas noches.

Saludos a usted, mi amigo, a usted, mi amiga, que en este momento está disfrutando de nuestra programación. Gracias. Todo el rico sabor de la cumbia en la programación de Colosal FM. Voy con más reportes, me voy en este momento hasta el sector de Finca 10. ¿Qué tal? Buenas noches toda mi gente colosal de Finca 10. Ahí está el señor Santiago Jiménez también junto a la programación.

le afloje y siga tirando su pasito de cumbia en esta noche lluviosa. Noche de lluvia que usted calienta junto a la programación de Colosal FM.

0: Hola, buenas noches, Argenis. Ahora que escucho la del moño colorado, me acordé de un cliente que me la dedicó porque uso mucho moñito rojo ya para ir a trabajar. Entonces, ya y un cliente salió ahí enamorado.
1: Eso.
0: Y me dedicó la del moño colorado. Yo siempre me reporto, nada más que a veces paso ocupada, pero aquí estoy en sintonía de la mejor radio, Colosal Estéreo.
1: Eso, mi buena amiga Landy. Landy María Carvajal Contreras.

0: Si yo supiera bailar, ¿saben qué? Estuviera pero poniendo música en un puro brinco.
1: Buenas noches, Argel. ¿Me podía poner la canción?

0: de Sergio el Bailador. Esta vara que está lluviosa allí.
1: Dígalo, Damaris Trigueros Gómez. Allá desde la Palmira de Petier, en una noche de lluvia. Noche de lluvia, noche de frío en la Palmira, pero ¿sabe qué? Damaris se calienta bailando cumbia. Ya le tengo por acá su tema listo, Damaris.

0: Che, súmele 15 minutos.
1: Profe, saluditos desde el Grupo Gasolinero de Azutica. Hace días que no los reportamos ahí, pero es que este radio estaba medio malo. Entraba muy interrumpida esa emisora, era la antena que estaba mal. Saludos, profe, aquí a Rolando, a Marito. Ahorita le da pena a Casiosita, a ver si la puede complacer ahí, se la va a mandar ahí para ver. Es un tema muy bueno. Saluditos, profe, ahí. Full lluvia, calentemos esta hora porque full frío aquí en Peseta.
0: Mande, cachetes. Saludos para mi buen amigo Cachetes y para todos los amigos del grupo gasolinero Gasotica allá en Pérez Celedón. Full lluvia, full frío también por Peseta. Voy complaciendo con mucho gusto. Reporte de sintonía desde la Palmira de Petier. Hágale, Damaris.
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¿Qué dicen mis buenos amigos de Verdulería El Mercadito acá? A un costado del edificio colosal, ahí están los compas breteando a esta hora y full sintonía de los 883. Freddy está como jugando bola, está pero cabeceando. Freddy, no se duerma.

0: es que está entrenando para aguantar la bailada del sábado, Damaris.
1: Ya llegó Sergio el bailador, bailar jalao, me gusta más.
0: Buenas noches, saludos, profe, reportando sintonía desde la barriada San Antonio, ya en Finca Blanco. Janet Gómez, Jimabel Montero, en plena sintonía, dice mi buen amigo Eduardo Montero. Voy complaciéndoles con mucho gusto. Cachetes, póngale cachetes porque se me va este bloque, cachetes.

dice por acá, mi estimado, saludos, acá estoy. Acá hoy más bien en familia, preparando una carnita asada. Uy, mi buena amiga Pri me invita porque, Pri me invita porque vea la hora, dice Pri. Voy a invitar al profe ya que de noche no va a poder venir. Saludos para mi buena amiga Pri. Ahí se encuentran celebrando el cumpleaños de Doña María. ¿Qué tal, Doña María? Buenas noches, Doña María. Que Diosito me la bendiga, Doña María, que le permita cumplir los 83 de hoy y muchos años más. Rodeada del amor de toda la familia, Doña María, qué bendición. 83 años y por supuesto disfrutando de la programación colosal. ¿Sabe qué, Doña María? Esta cancioncita, este pedacito de canción es para usted.

7:21, el sabor de la salsa también se hace presente en estas noches colosales. Salsita de la

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1: La creación de las comisiones especiales para analizar las soluciones que requiere la Caja Costarricense de Seguro Social y el Poder Judicial parece estar cerca de materializarse. Las diferentes jefaturas de fracción acordaron este miércoles que la próxima semana se afinen los últimos detalles para finalmente someter a votación ambas mociones. Las escuelas y colegios públicos y privados de todo el país pueden participar en la edición 2026 del Galardón Ambiental Legislativo, reconocimiento que premiará con 2,3 millones de colones al centro educativo que presenta el proyecto más destacado. La recepción de iniciativas permanecerá abierta hasta el próximo 18 de agosto. Un total de 75 cabezas de ganado localizadas en una de las fincas vinculadas a la estructura criminal de alias Pecho de Rata deberán ser sacrificadas debido a que preliminarmente presentan brucelosis, una enfermedad que afecta al ganado y que obliga a aplicar medidas sanitarias para evitar su propagación. El Tribunal Disciplinario de la Federación Costarricense de Fútbol impuso una sanción de 2 partidos al capitán del Deportivo Saprissa, Mariano Torres, luego de la expulsión que sufrió en la final de la Recopa frente al Club Sport Herediano. El volante argentino recibió la tarjeta roja después de una fuerte entrada sobre Emerson Bravo. Le informó Natalia Sojo. 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

Feli, mandame un mensaje al WhatsApp de la radio diciéndome si tienen confites de jengibre, porfa. Porque ya me siento esas glándulas.

7:41 dice por acá, profe, full volumen en sintonía con tu programación. Muchísimas gracias por estar junto a los 883. Buenas noches. Todos nuestros hermanos panameños, allá está también nuestros buenos amigos desde San José de David. Gracias. Por supuesto, allá en Finca Blanco junto a los 883 también.

Voy con más música, más éxitos. Atención, porque vengo con cambio de ritmo. Usted siga bailando, usted.

Recuerden, la próxima semana estará durante toda la semana un equipo de Colosal Televisión allá en la zona alta, en

Voy con el cambio de ritmo por acá en los 883. Siete de la noche, 47 minutos. Atención.

para bailar pegadito, para bailar sensual en una noche de lluvia. El sabor de la bachata en los 883.

¿Qué dice mi buen amigo? ¿Qué dice Esteban? ¿Qué dice el morado allá desde los Estados Unidos? Ese es más morado que Ricardo Saprissa.

0: Tengo por acá más reportes de sintonía.
1: Profe, profe, profe. Ya para decirle, profe, hemos terminado el día. Estamos terminando el día. Pasamos todo el día con la mejor música de Costa Rica y la mejor estación de Costa Rica, Colosal. Eso. So, estamos ahorita terminando el día. Voy a colgar la llave y me retiro a la cama. Pase buena noche y que el Señor lo acompañe. Nos hablamos mañana, profe. Cuídense. Muchas gracias por darnos esa calidad de música. Pase buenas noches.
0: Buenas noches, amén, mi buen amigo Jesús Angulo allá desde los Estados Unidos. Muchísimas gracias. Que su descanso sea reconfortante. Que el Señor me lo acompañe durante toda la noche. De verdad, gracias por estar siempre en compañía de Colosal FM. Dios me le bendiga muchísimo.

0: Me dice mi estimado Víctor, buenas noches.
1: Durmiendo solos, si no seguimos.
0: Pausa, ya regreso. Usted sigue en sintonía de la programación de Colosal FM.

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música de Freddy Montoya, Ángel o Demonio. Así vamos iniciando esta nueva hora de programación acá en los 883 de Colosal FM. ¿Qué tal? ¿Cómo están? Buenas noches. Les acompaño hasta las 9, listo para saludarte, listo para complacerte con muchísimo gusto. Y por supuesto, esperando tu reporte de sintonía a través del 8802-3635. Sigo con más música, sigo con más éxitos. Sigo con la mejor programación de las noches, la programación de los 883 de Colosal FM.

De Joey Montana, se llama Piki, por acá en los 883, que dice mi estimado Brandon. Buenas noches, profe Argenis, saludos, bendiciones acá, full sintonía, dice por acá, feliz miércoles, ¿cómo va todo? Dios me lo guarde, muchísimas gracias, Brandon. Nuestro buen amigo Brandon, por ahí en la 22, como siempre, junto a los 883, muchísimas gracias. Momento para continuar con más música, más éxitos, 8 de la noche con 16 minutos. Yo sigo con más éxitos por acá en los 883 para que usted continúe conduciendo con nuestra programación. Usted que anda por ahí en carretera, usted que anda en este momento trabajando, a usted que se encuentra preparándose para ir a trabajar, gracias, voy complaciendo con mucho gusto con música de Don Omar. Esto se llama Pobre Diabla, acá en Colosal FM.

de Quevedo junto a Bizarrap, se llama Quédate. Por supuesto, quédate en compañía de los 883 de Colosal FM. Karol G también se hace presente en nuestra programación, se llama Papacito en nuestra noche de hoy, 22 de julio.

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música de Juicy Newton por acá en los 883. Complacía con muchísimo gusto. Mi buena amiga Martita me dice por acá: bendecida noche, que la paz de Dios te acompañe mientras descansas. Amén, Martita, muchísimas gracias. Si Dios Todopoderoso lo permite, Martita, mañana a las 4 de la mañana estaré nuevamente por acá. Y Martita siempre se viene sumando a la programación despuesito de las 5. 8802-3635. Usted siga dejando su reporte. Usted siga haciéndonos saber que está disfrutando de los 883. Momento para continuar con más éxitos. 8:35. Llega Kany García, se llama Titanic, acá en Colosal FM.

sí, pero ya te voy a decir, Martita, para que me lo envíes a mi número. Voy a pasártelo por ahí rapidísimo. Ahora déjame ver. Listo, Martita, me lo envías al mío y te lo agradezco muchísimo. Usted también continúe dejando su reporte de sintonía 8802-3635, que está totalmente habilitado. Yo continúo con más música. A esa hora llega Juan Luis Guerra, más bien Juanes junto a Morat. Juanes junto a Morat se llama Besos en Guerra acá en Colosal FM.

0: Buenísimo ese tema, Karim León, Carlos Vives. Chimbala se llama La Chancleta, tema con todo el sabor de miércoles por la noche.
1: Argenis Fernández, el profe.
0: Si Dios Todopoderoso lo permite, nos estaremos escuchando nuevamente mañana a partir de las 4 de la mañana. Usted siga en sintonía de los 883. Cuídense mucho si andan en carretera, por favor, pásenla súper bien y nos escuchamos mañana si Dios así lo permite. Buenas noches. Me despido con eso, que es una producción exclusiva de los 883 de Colosal FM. Se llama Plancha Mix Volumen 2 y lo vas a disfrutar el miércoles por la noche acá en los 883.

0: 8:56.
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Vamos con más sabor al son del siguiente éxito tropical.

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0: 9:33.
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0: 30 minutos.
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0: 11:33.
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0: 12 y 33 minutos.
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0: 8:33.
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0: 21 minuto.
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0: 5 minutos.
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0: 3 y 30 minutos.
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0: 4:09, 4:09, ¿qué tal? ¿Cómo amanecen? Buenos días.
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0: Continuamos con más de la programación de Surco Musical acá en los 883 de Colosal FM.
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0: Argenis Fernández, el profe, junto a ustedes hasta las 9 de la mañana, listo para saludarte. Listo para complacerte con muchísimo gusto. Yo le invito para que nos deje su reporte 8802-3635, que está totalmente disponible. Al igual que nuestra línea telefónica 2783-3635. Solo cuénteme cuál es ese éxito ranchero, ese éxito de banda que usted desea escuchar a esta hora. Yo con mucho gusto le programo el tema. Por acá dice: buenos días, profe, bendiciones. Reportando sintonía, Juan Carlos Beteta, para que me complazcan con la canción Señor Locutor de los Tigres del Norte. Con mucho gusto, Juanca, allá desde Panamá. Muchísimas gracias para todos los hermanos panameños. Buenos días. 4:10, Surco Musical en Colosal FM.
2: Bueno, diga, ¿con quién tengo el gusto?
3: Hola.

0: Más de la programación de Surco Musical, 4 de la mañana con 13 minutos, 4 con 13, buenos días. Déjeme su reporte de sintonía 8802-3635. Justamente voy con más de sus saludos, más de sus reportes, más de los temas que usted desea escuchar en este momento acá en Surco Musical. Dice, buenos días, profe, saludos para el amigo Jorge, allá en Boquerón de Bugaba, en Panamá. Muchísimas gracias, Jorge, por su reporte. Jorge nos dice que quiere escuchar Me Gustas de Joan Sebastián. Ya le tengo el tema por acá totalmente listo. Gracias por su reporte. Antes de irnos con el tema, ¿saben qué les voy a contar? Les voy a contar que ya está listo el café de hoy, jueves.
1: Feliz y bendecido jueves. Salud, café, profe. Buenos días. Feliz y bendecido jueves. Café, profe. Café hoy jueves. Buenos días. Café.
0: ¿Qué dice mi estimado señor Caregato?
2: Chofer Colosal.
0: Qué rico el café del jueves por la mañana. Buenos días. 4:15, Surco Musical.

8802-3635 está totalmente disponible, totalmente habilitado. Cuando tengo más reportes. Profe, buenos días. Me gustaría escuchar La Ley del Monte. Gracias y lindo jueves. Bendiciones. Muchísimas gracias a Yorle por su reporte de sintonía. Voy complaciéndole de una sola vez. ...4:18... estás disfrutando de Surco Musical acá en los 883 de Colosal FM. Pues con música del señor Vicente Fernández, La Ley del Monte acá en Colosal FM.

Más de la programación de Surco Musical, 4 de la mañana con 27. Buenos días, profe, reportando sintonía, éxitos en su día. ya juernes, dice por acá Carlitos. ¿Qué dice Carlitos? Saludos para mi mamá Shirley, para mi abuela Marlene, mi hermana Naomi, para mi hermano Keylor en Santo Tomás. Dice por acá el amigo Gerald allá desde Acosta. Muchísimas gracias, Gerald, por tu reporte de sintonía. Cuatro con 23. Buenos días.

4 y 28 minutos. 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

0: 2431.
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Se llama Morir Matando, música de los Tigres del Norte, acá en los 883. Buenos días, profe, acá escuchándolo desde Alajuela, dice por acá, pasados por agua, bendiciones, dice el buen amigo Edgar del 98-81. Muchísimas gracias, Edgar, por su reporte de sintonía desde Alajuela. Ya está con full aguacero a esta hora. Usted continúe dejando su reporte de sintonía, continúe haciéndonos saber que está disfrutando de nuestra programación. Yo con mucho gusto le saludo, con mucho gusto le complazco. Voy complaciendo con música de Gali Galeano. Se llama Me Hace Llorar. Acá en los 883-436. Buenos días.

4:40 minutos. Continúo con más éxitos, continúo con más música. Voy complaciendo reporte de sintonía allá desde la Liga Liga. Voy complaciendo con música del señor Vicente Fernández acá en la programación de Surco Musical. Buenos días.

0: poniéndose alegre a cantar.
1: 4:44, 4:44, Surco Musical. Tengo más de reportes.
2: Buenas y lindas mañanas frescas, ricas por la mañana. Valga la redundancia, profe, saludos, saludos. Si me complace con Soltero Feliz de Espinosa Paz. Y saludos para toda esa gente bonita que madruga. Y aquí estamos. Muy buenos días, burrito, kilómetro 20. Buenos días.
1: ¿Qué dice el burrito allá desde el kilómetro 20? Gracias, buenos días. Ahí está. El hombre quiere escuchar, quiere cantar, quiere gritar a pulmón vivo. Soltero Feliz de Espinosa Paz. 4:45, buenos días.
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0: ¡Ay, cámara!
1: Espinoza Paz se llama Soltero Feliz acá en los 883. Más de sus reportes.
2: Muy buenos días, mi amigo. Profe, ¿qué tal? ¿Qué tal? ¿Cómo me le va yendo? Espero que todo esté bien con su familia. Para enviar un saludito a Ronald Cordero Fajardo en el 18. Al Jesse Urbina también en el 18. Deseándoles que estén bien de salud y que Dios los acompañe en el trabajito, cada uno de ellos. Y también salud para los humanos, a todos. A Yamita, a Jamelo, a todos los Guzmanes, un saludo cordial también para los Campos, a Emilce, Campos, Melvin Campos, Abelino, a Miriam Campos, Nicho Campos y Yesenia Campos y a Chilocelén, a toda la gallada ahí de Campos, un saludo cordial para todos. Quisiera que me complacieras ahí con una cancioncita de las hermanitas Núñez, Puñalito, por favor. Que tengas un precioso día, profe, bendiciones, que Dios me los cuide y me los proteja siempre.
1: Bendiciones también para usted, mi amigo, gracias por su reporte de sintonía. 4:51, voy complaciendo con música de las hermanitas Núñez. Llama a Puñalito por acá en los 883 de Colosal FM 4:51. Buenos días, Surco Musical.

0: 54 hermanitas Núñez acá en los 883 de Colosal FM. Buenos días. Buenos días, profe. Saludos en esta mañana fría. Que el día de hoy nos acompañe, que Dios nos acompañe el día de hoy en cada momento. Me puedes complacer con Diseñame de Joan Sebastián, dice Karencita Alvarado. Con mucho gusto, Karen. Gracias, Señor, por el nuevo día. Cada amanecer es un nuevo abrazo de la gracia de Dios. Buenos días, nos dice el amigo Jesús Angulo. ¿Qué tal, Jesús? Muchísimas gracias por su reporte desde los Estados Unidos. Y tengo por acá más de sus reportes.
1: Buenos días, profe. ¿Cómo amanece usted, su familia? Dios me los acompañe a todos y que tengan un bendecido jueves aquí en Alajuela, lloviendo. Bendiciones.
0: Tiene que desde ayer creo que está lloviendo ahí en Alajuela. Muchísimas gracias, Verita. Siempre pegadita a la radio Colosal, dice por acá todos los días. Muchísimas gracias, Verita. Bendiciones. 4:55. Buenos días.

0: 4:58, si vamos llegando a la parte final de esta programación de Surco Musical para hoy. Yo continúo acompañándoles luego de las 5 de la mañana. Buenos días.
1: Las 4:58.

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minutos, 5:06. ¿Qué tal? ¿Cómo están? Buenos días. ¿Cómo amanecen? Buenos días.

0: me suena por aquí el cabina. A ver si me puede complacer ahí con un billete de aquí. Bendiciones. Un saludito ahí para mi tía Elizabeth, para Estrellita, para Angélica, para Ana Marias, para Gerardina, para Reina. Bendiciones para ellas y para Willy y su esposito. Bendiciones, Argenio. Yo me quedo viendo la canción. Bendiciones.
1: Es que a la hora que me la pediste ayer ya no me daba tiempo, y después de las 6 de la mañana ya no te podía programar Sabadito Alegre.

0: 8802-3635. Hola, buenos días, saludos desde Alto Laguna. Saludos para mi esposa Ana Yancy y Mora, para mi mamá Cecilia Mendoza y para mi papá Luis Quiroz. Ahí está el amigo Jeremías dejando su reporte. Gracias, buenos días. Cinco de la mañana con 8 minutos. ¿Cómo amanece toda la gente colosal? Buenos días.
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5 de la mañana con 8 minutos. Voy con más reportes. Más reportes 88.

5:13, profe, dice por acá, buenos días, feliz mañana, bendiciones. Camino al trabajo con buena música, de eso se trata, Kenneth. Ahí va el buen amigo Kenneth en este momento rumbo a Cope Agropal, disfrutando de los 883. Que Dios me lo acompañe en carretera, Kenneth. Programación del jueves por la mañana, jueves para iniciar con buen ánimo.

5 de la mañana, 16 minutos. 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

buenos amigos de Estudio del Garrotazo, ¿qué tal? ¿Cómo amanecen? Ahí está Ronita ya listísimo, junto a todo su personal, disfrutando de la programación de Colosal FM. Gracias, buenos días.

De Pérez Celedón, Aida Ortiz nos deja por acá su reporte de sintonía. Buenos días, Aida. 5:25. Programación de hoy, 23 de julio, acá en Colosal FM. Buenos días.

0: las 5:30.
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¿Cómo amanece toda la gente colosal? Gracias por estar junto a los 883. Buenos días, Argenis, que tenga un jueves lleno de bendiciones. Gracias, Martita. Y por acá nos dice, para ti que te levantaste temprano, buenos días. Que Dios hoy guíe.

decirte que hoy Dios te guíe, te ilumine y te dé un hermoso y bendecido día. Muchísimas gracias, Martita. Feliz jueves también para usted. Gracias por estar junto a los 883. Tipita, 5:38, más música, más éxitos en la programación colosal.

profe, saludos, muy buenos días, profe. Ya andamos, profe, aquí andamos en ruta, profe. Con la buena programación de Colosal, profe. Que tengas un bendecido día. Y Dios te guarde en este día, que todo te salga bien. 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Solo bueno, Colosal, la radio líder.

Pedrito Capelo allá desde Pérez Celedón, ya en carretera, ya en ruta a esa hora. Y por supuesto disfrutando de la programación colosal. Gracias, buenos días. Esta es de las que a usted le gustan también, Pedrito. Oiga esto.

0: 45 88 02 36 35. María Matamoros desde La Palmira de Pitier nos dice: buenos días, Dios está contigo hoy, Él te hará las fuerzas que necesites, guiará tus pasos y llenará tu día de paz, sabiduría y bendiciones. Amén. Muchísimas gracias, María. Buenos días.
1: Muy buenos días, muy buenos días. Buenos días, profe. Salud para este muy especial. Salud para toda la gran audiencia de Colosal. Profe, le cuento aquí en Pozos de Santana, llueve desde las 4 de la mañana, antes de las 4 ya está lloviendo. Hay temporal por este lado acá en San José. Saludos para toda la gran audiencia de Colosal, saludos para vos, bien especial, de parte de Manuel Chávez y familia Chávez Fallas. Profe, ahí se le queda tiempo, poner mi merenguito, merenguito de la máquina. Buenos días, saludos y feliz jueves para todos.
0: Con muchísimo gusto, Manuelito. ¿Qué dice Mau en carretera? Buenos días, Mau, bendiciones. Que Dios me...

0: todo el sabor de Caros por acá en los 883. Buenos días. 5 de la mañana. 50 minutos, 5:50. Gracias por estar junto a la programación más colosal de la radio. La programación de los 883. Tengo más reportes.
1: Muy buenos días Argenis. Que Dios te bendiga en este día. Y a toda tu familia. Saludo ahí para todos los radioescuchas de Radio Colosal. Aquí haciendo mi reporte, Pambel 1, Víctor Tomás Castaño. Bueno, Argenis, hoy comienza ya el Mundialito Costa Rica.
0: No, sí.
1: Saludo ahí para mi hermano Caregato. Yo creo que Caregato anda de romería. Saludo ahí para mi hermano Caregato.
0: ¿Qué dice mi buen amigo Víctor Tomás? No, no, no, no anda de romería, Caregato. Anda trabajando a esta hora ya. Qué tristeza. Hoy empieza el campeonato nacional.
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0: más música, más éxitos, más de sus reportes. Buenos días.
1: Buenos días, profe, ¿cómo amaneció? Quiero darle gracias a Dios y a la Virgencita de los Ángeles primeramente. Y me siento muy feliz, pero muy feliz, orgullosa y contenta de mi hija Marina Tatiana, que este sábado 18 de julio que pasó, ella se graduó en bachiller universitario en administración de negocios.
0: Eso.
1: Y le pido a Dios y a la Virgencita que me la deje cumplir con sus metas más y sus logros que ella quiere, y bendiciones para ella. Me podría poner es una canción de Corporación.
0: Saludos para Damaris Trigueros allá desde la Palmira de Petier, con muchísimo gusto, Damaris. Por supuesto, saludos para su hija también por ese bachillerato universitario, luego vendrá la licenciatura, luego vendrá la maestría, luego vendrá un doctorado y todo lo que Dios permita. Saludos para Damaris, entonces también felicidades a usted. Sabemos que los papás claramente son parte importantísimo de esto. Y que los logros de los hijos se celebran como logros propios. Voy con música de Corporación, ya cerrando esta hora de programación. 5:56, buenos días.

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Don Omar, el tema se llama Luna. Así iniciamos esta nueva hora de programación por acá en los 883. ¿Qué dice el señor Odir Serrano por ahí en carretera? Hablando de buenos amigos al volante, hace poco también pasó por acá saludando a nuestro queridísimo Caregato. Dígalo, Caregato. Muchísimas gracias por estar siempre en sintonía de los 883 a conducir con muchísima precaución. Yo les invito para que dejen su reporte 8802-3635, al igual que a nuestra línea telefónica 2783-3635. Cuéntenme cuál es ese éxito que desean escuchar a esta hora. Y con mucho gusto le complazco. Llega la cuarta, solo como amigos acá en Colosal FM.

0: 6:14. Gracias por continuar disfrutando su mañana del jueves acá en los 883. Buenos días, profe, acá en sintonía y seguimos día libre hoy. Qué maneras con Víctor. Qué nivel con Víctor, que disfrute muchísimo este día de descanso. Y aproveche que escuche música, que descanse bastante. Y por supuesto, muchísimas gracias por estar disfrutando de la programación más colosal de la radio. La programación de los 883. Llega el sabor de la salsa, llega a Joy Arroyo. Se llama Rebelión, acá en Colosal FM.
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El sabor de la salsa a cargo de Joy Arroyo. El tema se llama Rebelión, acá en los 883. Carmen Edith Cordero se encuentra cumpliendo años allá en Barrio San Jorge. ¿Qué tal, Carmencita? Feliz cumple, que la pases súper bien. Pero Carmencita también, bueno, está cumpliendo años, pero no solamente Carmencita. Hoy mi buen amigo Marco Cordero se está de aniversario. Así es que para Marco, para vos también, que la pases súper bien. Que Dios te permita celebrar esto, el sexto piso de hoy. Y muchísimos cumpleaños más. Siempre rodeado del amor de toda su familia. Entonces, para los cumpleañeros del día. ¿Qué?

Y Dios les permita celebrar muchísimos años más. Dice, vive, vive, Cartaguito vive. ¿Sabe que ayer estaba conversando con mi buen amigo Gilbert Avillán, nuestro compañero que hace por acá en Sintonía con Cristo? Gilbert me comentaba que él ve a Heredia y a Cartago como los fuertes candidatos para ese campeonato en el fútbol nacional. Voy con más música, más éxitos a esta hora, 6 de la mañana con 22 minutos. Momento para disfrutar música a cargo de Magic Juan acá en Colosal FM.

Magic Juan por acá en los 883. Buenos días, profe, bendiciones. Saludos para nuestro buen amigo Elvin Antonio allá desde Piedra Blanca de Osa. Muchísimas gracias, Elvin, por su reporte. Gracias por estar siempre por ahí junto a los 883 de Colosal FM. Me voy hasta San José de David, por ahí se encuentra Freddy también, gracias. Voy cerrando esta media hora de programación con música a cargo de Kiva, acá en Colosal FM.

0: las 6 y 28 minutos.
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Música a cargo de Los Ajenos, complacía con mucho gusto, se llama Santa Cruceña por acá en los 883 de Colosal FM. Los amigos del 5927 por ahí nos dejan su reporte, muchísimas gracias. Mi buena amiga Maritza, ¿qué dice Mari? Hoy no está en la 22, hoy anda por otro sector, pero ahí está siempre en sintonía con los FM. Muchísimas gracias para mi buena amiga Maritza, gracias por estar siempre pendiente de nuestra programación. Más de sus reportes, 8802-3635, dice por acá, ¿qué tal, profe? Buenos días. ¿Podrías complacerme con una bachata? Con muchísimo gusto, te voy a programar este tema a cargo de Joel Santos, Si esta casa hablara, acá en Colosal FM.

Bachata riquísima para escuchar a esta hora por acá en los 883. Si esta casa hablara música de Joel Santos. Recuerde que hoy inicia el campeonato nacional de fútbol acá en Tiquicia, acá en nuestro querido Costa Rica. Así es que, bueno, todos pendientes también, por supuesto, a la jornada del fútbol de hoy. Para que lo tengan presente, bueno, les leo esta siguiente información para que usted esté al tanto también. Y es que el capitán de Saprissa, Mariano Torres, recibió una sanción de 2 partidos luego de su expulsión en la Recopa. El Tribunal Disciplinario de la Federación Costarricense de Fútbol dio a conocer este miércoles los castigos correspondientes al encuentro entre Herediano y Saprissa. Torres vio la tarjeta roja luego de que el árbitro revisó el VAR y observó una fuerte entrada sobre Emerson Bravo. La sanción incluye 2 partidos y 250 mil colones de multa. Como consecuencia, el volante argentino se perderá los 2 primeros partidos del campeonato de apertura 2026. Mucho frío, nos dice Mari. Uy, qué rico frío, Maritza. Muchísimas gracias por estar junto a los 883. Una mañana

fría allá por la zona de Villarroma. Hoy con más música, más éxitos, un clásico riquísimo para escuchar a esta hora en la programación de los 883 de Colosal FM.

0: Música de R.E.M. por acá en los 883 de Colosal FM en esta bonita mañana de jueves. Dígalo, señor Dani, por ahí en carretera. Bueno, si se cansó ayer en la noche de estar bailando cumbia con la programación de Colosal FM, Amari, tiene que prepararse hoy porque hoy vamos igual o mejor que ayer. Así es que... que no pare ese ejercicio, que no pare la bailada.
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0: Tell me, Mr. Price. 6:49, más éxitos en la programación de Colosal FM.

6:53, así vamos ya llegando a la parte final de esta hora de programación por acá en los 883. Yo regreso junto a ustedes a las 7:20 de la mañana. Buenos días.

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2: 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Saludos, gracias por escuchar Panorama. La frase de hoy es de la conferencista argentina Patricia Brunori. La verdadera calma no aparece cuando está controlado, viene cuando dejas de exigirle a la vida que sea lo que tú quieres.
3: Hoy es 23 de julio. Celebramos que tanto el cantón de Dota como el de La Cruz están de cumpleaños. Un saludo a la gente que nos escucha desde esos bonitos lugares de nuestro país.
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2: La canción Consejo del rapero mexicano Fermín Cuarto nos recuerda que las decisiones que tomamos hoy construyen la persona que seremos mañana. Entre el ruido y las distracciones, detenerse a escuchar un buen consejo puede marcar la diferencia. La verdadera fortaleza no está en seguir a la multitud, sino en actuar con valores, responsabilidad y coherencia, incluso cuando el camino correcto parece el más difícil.
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2: ¿Sufre o ha sufrido contracturas musculares? Hoy nos acompaña la doctora Priscila Alemán del Laboratorio Himalaya para hablarnos sobre este tipo de lesiones y brindarnos información al respecto.
3: Doctora, bienvenida. Cuéntenos, ¿qué es una contractura muscular? ¿Y es frecuente este tipo de lesión en la población?
5: Gracias. Sí, una contractura muscular se produce cuando uno o más músculos permanecen en un estado de tensión involuntaria y persistente, haciendo que el músculo no logre relajarse por completo. Esto puede provocar dolor, rigidez y limitación del movimiento. Bueno, y es que ¿quién no ha sufrido una contractura muscular? El estrés, las malas posturas, los movimientos bruscos, un exceso de esfuerzo físico e incluso pasar muchas horas en una misma posición pueden terminar causando una contractura muscular.
2: Doctora, en caso de sufrir una contractura muscular, ¿cuenta Laboratorio Himalaya con algún producto que pueda ayudarnos?
5: Sí, en Laboratorio Himalaya contamos con Rumalaya en crema y tabletas. Gracias a su acción analgésica y antiinflamatoria, es una excelente opción durante fases dolorosas activas, ayudando a aliviar el dolor y mejorar la movilidad. Puede utilizarse en molestias musculares y articulares, esguinces, tendinitis, bursitis, lesiones deportivas, así como en contracturas musculares asociadas a sobrecarga, esfuerzo físico o movimientos bruscos.
3: Como siempre, una excelente recomendación. Ay, doctora, de necesitar este producto, ¿dónde lo podríamos comprar?
5: Pueden adquirirlo en macrobióticas y farmacias.
2: Gracias por toda esta información, doctora. 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
2: Después de la pausa comercial, continuamos con otro tema de interés en Panorama.

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2: La recuperación en pacientes que han sufrido una lesión cráneoencefálica cuenta con una alternativa desde la Universidad Nacional. La Escuela de Ciencias del Movimiento Humano y Calidad de Vida, desde hace 10 años, puso en marcha el Proyecto Integral de Rehabilitación Cráneoencefálica, el cual busca contribuir al restablecimiento de funciones sensomotoras y cognitivas mediante un abordaje integral basado en ejercicio físico y acompañamiento especializado.
3: Dicha iniciativa fortalece el trabajo que la escuela desarrolla en neurociencias aplicadas y rehabilitación humana, con el propósito de mejorar la recuperación funcional de personas que presentan afecciones derivadas de lesiones cerebrales. La terapia contempla entrenamiento aeróbico mediante banda sin fin, bicicleta ergométrica y elíptica, complementado con ejercicios de fuerza, coordinación, equilibrio, estimulación proprioceptiva y entrenamiento cognitivo orientado a fortalecer la memoria y otras funciones ejecutivas.
2: Escuchemos a Vanessa Azofeifa.
4: Mi hija tuvo un accidente el año pasado en moto, donde fue afectado su cabecita, y en este momento nosotros participamos del programa de la Universidad Nacional de Rehabilitación Cráneoencefálica. Desde que llegamos al programa, el cambio en mi hija, en la estimulación, en el apoyo emocional, ha sido maravilloso. Ella le agrada montones venir al programa, hacer sus terapias. Aquí creyeron en ella, la impulsaron, la apoyaron, y después de que no podía caminar, ya hoy camina.
3: Como parte del proceso, el equipo desarrolló un manual con protocolos específicos de intervención para esta población. Además, incorporó estrategias complementarias como mindfulness, técnica que, según investigaciones citadas por el proyecto, puede favorecer el desempeño de funciones ejecutivas en personas con trauma cráneoencefálico.
2: Costa Rica está cambiando silenciosamente. Cada año nacen menos niños y al mismo tiempo vivimos más años. Esa combinación nos está convirtiendo en una sociedad cada vez más longeva. Por esa razón, las instituciones que tienen como objetivo velar por el bienestar de las personas adultas mayores cada vez adquieren mayor relevancia.
3: Kembly Garza Sánchez, directora ejecutiva del Consejo Nacional de la Persona Adulta Mayor, CONAPAM, considera que hablar de envejecimiento es algo muy amplio, ya que es tratar temas como salud, pensiones, vivienda, transporte, seguridad, empleo, acceso a la tecnología, espacios públicos, oportunidades de participación y, sobre todo, el respeto a la dignidad humana.
5: Es repensar el tema de vejez, de envejecimiento, cómo vemos a las personas mayores, pero también pensar el lugar que le hemos dado a CONAPAM como institución rectora. Nació en los años 90, inspirada por un país que suscribió convenios internacionales en términos de derechos fundamentales de la persona y la protección. Ya nuestra Carta Magna, en el artículo 51, ahí mismo donde se habla de la protección de la familia, del niño, también habla de la protección especial para la persona adulta mayor. Sin embargo, la vida y el país que recibía a los adultos mayores cuando nuestra Carta Magna se firmó en el 49, ni siquiera los ticos vivíamos. Impensable un costarricense en los años 40 vivir hasta los 119 años. Eso significa que ocupar ahorita la silla de CONAPAM en una Costa Rica en estos tiempos, transversada por la tecnología, por una larga esperanza de vida, pero también contaminado de valores de otros países, pero también con nuevas amenazas y riesgos, significa pensar no en en una minoría. Pensar en la población adulta mayor significa pensar en la Costa Rica que en muy poco tiempo vamos a tener.
2: Doña Kembly recalcó que las personas adultas mayores siguen siendo autónomas y protagonistas de sus propias decisiones, por lo que las políticas públicas deben construirse con ellas y no únicamente para ellas.
3: También doña Kembly resaltó la gran labor que pueden hacer las municipalidades en el bienestar de la población adulta mayor, ya que cada cantón envejece de manera distinta. Por ejemplo, las necesidades que tienen las personas del centro de San José no son las mismas que las de quienes viven en la península de Nicoya o en una comunidad fronteriza. Por eso, fortalecer las políticas cantonales y acercar los servicios a los territorios será una de las claves de su gestión en CONAPAM.
5: Dichosamente, los gobiernos locales toman cada vez más conciencia de sus capacidades y de sus responsabilidades.

0: responsabilidades justamente porque ahí en el territorio se operacionaliza la política pública. Sí. Hay cantones con un nivel de envejecimiento muy alto, es decir, la cantidad de adultos mayores que hay en ciertas partes de nuestro país. Eso está motivando mucho a municipalidades, a gobiernos locales, a leer la política nacional de vejez y envejecimiento y ver cómo esto se convierte en una política cantonal y en un plan de acción, o crear incluso oficinas especializadas, que ya hay cuerpos normativos vigentes que inspiran la creación de oficinas que atiendan a población adulta mayor a nivel local.
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4: 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El aborto es un flagelo mundial. Alrededor de 56 millones de abortos se realizan cada año en el mundo. Hasta el momento, 6 naciones del mundo prohíben totalmente el aborto: Ciudad del Vaticano, El Salvador, Honduras, Nicaragua y República Dominicana. Sin embargo, también hay países donde el aborto no es legal, pero está de hecho despenalizado casi bajo cualquier circunstancia, y los médicos que practican abortos por la libre no son perseguidos. Esto, según parece, lamentablemente ocurre en países como Barbados, Finlandia, India, Israel, Japón, Reino Unido, Taiwán, Zambia, entre otros. Jérôme Lejeune, de cuya muerte conmemoramos el 30º aniversario, fue un gran científico y genetista francés, defensor de la vida humana desde la concepción, convicción esta que le costó el premio Nobel. Afirmó una vez que la calidad de una civilización se mide por el respeto que profesa a los más débiles de sus miembros. La dura realidad es que, si seguimos permitiendo el aborto, tendremos como consecuencia directa una generación que envejecerá sin familia y morirá sola. La baja de la población se ha convertido en un problema mundial y es también un problema en Costa Rica. Países, especialmente en Asia como China, Corea y Japón, están enfrentando con dureza las consecuencias del aborto. A esto se le suma el envejecimiento de la población, por lo que en nuestro país la defensa de la vida debe ser asumida por la Junta Directiva de la Caja Costarricense de Seguro Social, institución creada para salvar y conservar vidas. Costa Rica debe tener un plan para que en el año 2050 no seamos un país de ancianos que necesiten toda nuestra ayuda y que podamos ofrecérsela. Pero el salto inteligente que puede dar la seguridad social de nuestro país es promover el crecimiento de la población. Para ello, hay varias soluciones que no necesariamente pasan por la migración, sino por atender muy bien a la mujer embarazada, de tal manera que todos sus hijos tengan un nacimiento exitoso. Los sindicatos educativos deben entender que, si la política de no promoción de nacimientos continúa en nuestro país, esto perjudicará fuertemente el futuro del trabajo de los maestros, quienes no tendrán puestos por falta de niños y jóvenes como consecuencia de la falta de atención a las familias jóvenes. Los datos del envejecimiento en el país son una realidad alarmante que debe ser enfocada por el Magisterio Nacional y por toda la sociedad si no queremos cerrar el futuro de Costa Rica. El futuro de Costa Rica depende en gran medida del crecimiento poblacional. Así de duro es el tema, y de esto debemos ocuparnos hoy, ahora. Esa

0: política país debe complementar iniciativas que defiendan la vida humana desde la concepción hasta el momento de la muerte. Para evitar ese descalabro poblacional de Costa Rica, necesitamos plantearnos políticas sólidas e integrales de promoción y apoyo de la familia.
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0: Este fue un comentario de José Joaquín Chaverri Sievert.
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5: Y antes de despedirnos, queremos invitarle a la charla Conectados y Seguros 2026, un espacio dirigido a familias y educadores para resolver dudas sobre el uso seguro de la tecnología por parte de niños y adolescentes. Esta actividad tendrá lugar hoy a partir de las 5 y hasta las 6 de la tarde y abordará temas como el tiempo recomendado de los niños y jóvenes frente a las pantallas, el uso de herramientas de control parental, la protección de la privacidad en Internet y la prevención de riesgos en redes sociales. La charla Conectados y Seguros 2026 no tiene costo. Más información en las redes sociales de la Fundación Omar Dengo. Muchas gracias por su atención en esta mañana. Lo dejamos muy bien acompañado.
4: De la radio, por supuesto. Hasta mañana.
1: De esta manera llegamos al final de Panorama.
4: Muchas gracias por su atención. Le esperamos en nuestra próxima edición de lunes a sábado, al ser las 7:00 de la mañana.
1: Mientras tanto, queda en sintonía de esta emisora, asociada a la Cámara Nacional de Radiodifusión.

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0: Con música de Ana Gabriel iniciamos nuestra programación de Vivencias, lo mejor de la música romántica 100% en español, a partir de este momento y hasta las 9 de la mañana. Recuerde que nuestro WhatsApp, nuestro Telegram están totalmente disponibles para usted. 8802-3635 para que usted nos cuente cuál es ese éxito que desea escuchar a esta hora. Damaris Trigueros nos dice: Argenis, ¿me podrías complacer con una canción de Los Iracundos? Con muchísimo gusto, Damaris. Lo mejor de la música romántica 100% en español en Vivencias de Colosal FM.
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8 de la mañana, 11 minutos. Estás disfrutando de tus vivencias. Esas canciones con las que barrer, hacer oficio, tomarse una taza de café, un chocolate. Hace pues que esa actividad se realice todavía con mucha más alegría, con mucho más buena forma. Yo de pronto me imagino a alguien, no sé, barriendo la casa, pegándose así la buena cantada. Alguien tomándose una tacita de café mientras por su mente pasan muchísimos recuerdos con esas canciones. Y por acá yo sigo complaciendo. Nuestro buen amigo Teo allá desde Pérez de León me dice: profe, buenos días. ¿Podrías complacerme con Yo no nací para amar, de Juan Gabriel? Con muchísimo gusto, Teo. Música 100% en español en Vivencias de Colosal FM.

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0: ¿Qué regiones? ¿Cómo amaneció usted y todos los que escuchas? Espero que todos estén bien. Quiero que me complazca la llamada José Luis Perales y que me salve a Café Café Caregato. Tengan buen día.
1: Buen día también para usted, Carlitos Pereira, ya desde Barrio El Carmen. Creo que la canción es esta que te acabo de programar, Carlitos, me llamas. 8 de la mañana, 25 minutos. Por acá nos dice mi buena amiga la enana Arias. Buenos días, mil bendiciones. Que si no canta uno y le rinden más los oficios, esa es la actitud. Mi buena amiga la enana Arias, una de las cantantes a la hora de vivencias. Dice por acá Maris, yo solo paso cantando, aunque no cante nada, dice por acá. Pero canto porque lo más importante... Ah, bueno, para prevenir el Alzheimer, dice Damaris que canta. Entonces siempre mantiene la mente ocupada. Está buena esa forma de ver la vida de cantar para así mantener la mente ocupada. Hola, buenos días. Para hacer reporte de sintonía desde Miraflores de Zabalito, dice la amistad del 1898. Muchísimas gracias, Miraflores de Zabalito. Por ahí están disfrutando la programación de vivencias. Recuerde que usted también puede comunicarse con nosotros, 8802-3635, está totalmente disponible. Voy complaciendo con música de Roberto Carlos. Esto se llama Mi Cacharrito y lo disfrutas acá en Vivencias de Colosal FM. Buenos días.

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0: 4:31.
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llama Polvo de Estrellas, complacía con mucho gusto en Vivencias. 8:40, saludos, dice por acá, ¿cómo están todos disfrutando la programación de Colosal FM? Por acá mi buen amigo Olivier se encuentra allá en la lechería, en su emprendimiento en Pérez Celedón, y nos comenta, en Lagunilla de Pérez Celedón, y nos comenta que con esa música hasta las vacas dan mejor leche. Bueno, muchísimas gracias por su reporte. Fabiana también desde Patterson, muchísimas gracias Fabiana. Buenos días, dice por acá. Saludos para nuestro buen amigo Luis, que también deja su reporte de sintonía y nos hace saber que está disfrutando de nuestra programación. Yo voy con más música.

0: 8:43.
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Música de Mecano, se llama La Fuerza del Destino. 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Los amigos del 4460 también nos dejan por acá su reporte. Gracias por estar disfrutando de vivencias acá en los 883 de Colosal FM. Sigo con más éxitos ya prácticamente en la parte final de nuestro programa de hoy. Yo regreso con ustedes nuevamente a través de Colosal Televisión, a través de Colosal FM, perdón, a partir de las 7 de la noche. Y en Colosal Televisión nos vemos ya casi a partir de las 9 de la mañana. Sigan sintonía de Colosal FM. Buenos días.

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1: El Ministerio de Justicia y Paz anunció este miércoles 8 medidas de acatamiento inmediato para reforzar el control de los centros penitenciarios del país. Una de ellas es la prohibición de visitas íntimas para personas civiles que mantengan este tipo de encuentros con más de un privado de libertad. El ministro de Justicia, Gabriel Aguilar, informó que la decisión responde a situaciones detectadas por las autoridades penitenciarias. El Instituto Costarricense de Electricidad y COPE Guanacaste iniciaron el movimiento de tierra para construir el parque solar más grande de Costa Rica. El proyecto se ubica en el cantón de Avangares, Guanacaste. La planta tendrá una capacidad de 70 megavatios. La inversión rondará entre 75 y 80 millones de dólares. Las autoridades mantienen un monitoreo constante en varios sectores de Sarapiquí en Heredia debido a las persistentes lluvias y a la saturación de los suelos. Este miércoles se volvieron a reportar aguaceros en diferentes puntos de la zona, donde más de 300 personas permanecen en albergues a la espera de que mejoren las condiciones del tiempo. Un día del arranque de la apertura 2026, no hay certeza sobre si San Carlos podrá jugar en la fecha 1. Este jueves a las 8 de la noche, el Club Sport Herediano debuta en la apertura 2026 ante Punta Arenas. Es el primer partido del certamen, pero el pitazo inicial llega con incertidumbre. Esto tiene poco que ver con los campeones defensores o los porteños. La gran duda es si San Carlos podrá jugar en la fecha 1. Le informó Natalia Sojo. Si desea conocer más sobre estas noticias o cualquier otra información, puede visitar nuestro sitio web amprensa.com o nuestras redes sociales AM Prensa.

0: 9:32. 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

10 de la mañana, 9 minutos, el sabor de la cumbia para dar apertura al programa de ritmos aquí en Colosal FM. Muy buenos días, qué gusto estar por acá en camino acompañándoles en esta mañana de hoy jueves. DJ Dylan. Jueves, antes al fin de semana en la número 1 Colosal FM. Es un gusto estar con ustedes por acá en cabina en la número 1 Colosal. Esperando, por supuesto, se encuentren súper bien. Usted que está en sintonía desde su casa, desde su vehículo, desde su trabajo. Que nos escucha a través de los 883 de Colosal FM, a través de Canal 3 de Colosal también. Muchas gracias por estar en sintonía de la número 1 Colosal FM. Arrancamos con el programa donde tenemos música 100% tropical, lo mejor de la cumbia, merengue, bachata y salsa. A partir de ese momento y hasta las 11 de la mañana. Solicite su éxito favorito para complacerle con mucho gusto. Hoy jueves, 10 de la mañana con 10 minutos. Por acá estoy recibiendo sus mensajes a través de nuestro WhatsApp a cabina. Muchas gracias. Llega Eddie Herrera, eso se llama Dormir Juntitos. Todo el sabor del merengue en ritmos de Colosal FM.

0: A dormir juntitos es música a cargo de Eddie Herrera, por aquí en Ritmos de Colosal FM. Saludos para mi buen amigo Rafa Guevara, que está en sintonía de Colosal FM. Dice Rafita, ¿qué dice Rafita? Muy buenos días, saludos.
1: Hola, primo, buenos días, aquí en Campo 3, escuchando Colosal. Pase feliz día para ustedes, cabina, para los que están en sintonía.
0: Pura vida, mi amigazo Rafa. Saludos para usted que está en sintonía ya desde Campo 3. Disfrutando de la programación de Ritmos acá en Colosal FM. Saludos también para Carmen Edith Cordero. Nuestra buena amiga Carmen Edith Cordero nos cuenta de que está de cumpleaños el día de hoy. ¿Qué tal, Carmen? Muy, pero muy buenos días y además, feliz cumpleaños. Que la pase de lo mejor, Carmencita. Carmen Edith Cordero, que está de cumpleaños el día de hoy. Muchas felicidades, Carmen, que la pase de lo mejor, que cumpla muchísimos años más. Por supuesto, siempre agradecerle por su sintonía a través de la número uno Colosal FM. Feliz cumpleaños a Carmen Edith Cordero.

desde Paso Canoas, que está en sintonía de Ritmos en Colosal FM, hoy jueves, celebrando su cumpleaños. Muchas, pero muchas felicidades. 10 de la mañana, 16 minutos. Continúo con más de la música en Ritmos de la número 1 Colosal FM. Muy, pero

Rey Ruiz acá en Ritmos de Colosal FM, 10 de la mañana, 21 minutos. Saludos a la amistad del 9932 que están en sintonía de Colosal FM. Muchísimas gracias por estar con nosotros a esta hora. Ritmo. Disfrutando de la buena música en Colosal FM. 8802-3635 es nuestro WhatsApp. A cabina para que usted se deje su reporte de sintonía y con mucho gusto le complacemos y le saludamos. Por acá llega el tema de Zacarías Ferreira, se llama 10 segundos. En la número 1 Colosal.

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todo el sabor del merengue a cargo de Ruby Pérez. El tema se llama La Flaca en Colosal FM. 10:39 a.m. Saludos para Olivier desde Pérez Celedón, que está en full sintonía. Dice, muy alegre esta programación. Los felicito. Muchísimas gracias, Olivier. Para usted que está en sintonía de Colosal, disfrutando de nuestra programación. Qué bueno saber que les gusta el programa de ritmos. Usted que está en su casita haciendo sus quehaceres, usted que está en su trabajo, usted que va en carretera, también en sintonía de la programación de ritmos en Colosal. Esta mañana de hoy, jueves, una mañana un poquito oscura por acá en Ciudad Neiva. Jueves antesala al fin de semana, jueves 23 de julio. Tengo más de la música, llegan los Askis. Eso es el sabor de la cumbia, se llama Maldito Vicio. Acá en Ritmos de Colosal FM.

Todo el sabor de la cumbia a cargo de los Askis. El tema se llama Maldito Vicio por acá en Ritmos de Colosal FM. 10:43 de la mañana. Saludos para mis buenos amigos acá en el autobús que están en sintonía de Colosal. Esta hora de la mañana disfrutando de la buena música y laborando en ese momento en sintonía de Colosal. Dice por acá, hola Dylan, saludos. Quiero escuchar el tema de Aventura, La Boda. Con mucho gusto le vamos a complacer. Saludos a la amistad del 4460. Saludos para Katia. ¿Qué tal, Katia? Saludos. Con mucho gusto le complacemos. Música de Aventura. Eso se llama La Boda en Colosal FM.

Se llama La Boda, música a cargo de Aventura en Colosal FM. 10:49, 11 nos separan ya de las 11 de la mañana acá en Colosal FM. Gracias por continuar en sintonía, ya casi llegando a la parte final de esa hora de programación acá en Ritmos de Colosal. Continuamos con más de la música, ya venimos con la parte final de Ritmos en Colosal FM.

Como amigos, sí, como amantes, no, así se llama ese tema por acá en la programación de Colosal. Llegamos a la parte final, poniéndole punto final a Ritmos de hoy jueves. A partir de las 11 de la mañana continúo con más de la buena música en la número 1 Colosal. Así que le invito a que se mantenga en sintonía disfrutando de la programación de música 100% variada a partir de las 11 de la mañana.

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Se llama Gira el Mundo. Es música a cargo de esta agrupación de Costa Rica y para el mundo, formada en el año 2006. Con este tema que se llama Gira el Mundo. Este tema que es del 2010, hace 16 años. Este gran éxito, que bueno, es todo un himno en Costa Rica, en países como Costa Rica, México y Colombia. Un gran tema de esta banda costarricense, acá en Colosal FM. 11:09. De esa manera continuamos con más de la buena música hasta las 12 mediodía. Seguimos complaciéndole, seguimos saludándole en esa mañana del jueves, antes al fin de semana. La número uno Colosal FM, 8802-3635. Déjeme su reporte para complacerle y saludarle con mucho gusto en esa programación de música 100% variada, tropical, latina y romántica. Continuamos con más música. 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

0: 11:16. 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

0: Secreto de amor en esa versión a cargo de Guayna en Colosal FM. 11 de la mañana, 23 minutos. Gracias por estar en sintonía de la programación de Colosal FM, Tropical Latina y Romántica. Saludamos a nuestro buen amigo Freddy Rojas, que está en full sintonía de Colosal FM desde el sector panameño. Muchísimas gracias a Freddy por su reporte de sintonía en esta mañana del jueves, antes del fin de semana en Colosal FM. Muchísimas gracias al amigo Freddy por su reporte en esta mañana. Le recuerdo nuestro WhatsApp, está totalmente disponible para usted.
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0: Totalmente habilitado para que formes parte de la programación de la número uno Colosal FM. Continúo con más de la música, llega Cafu Banton junto a Almirante. Este tema se llama Ella, en Colosal FM.

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1: Costa Rica recibirá una donación de 3.000 ampollas de antimoniato de meglumina, medicamento utilizado para tratar

cooperación internacional impulsada por las autoridades costarricenses para enfrentar la escasez de este tratamiento en el país. El Ministerio de Hacienda presentará un proyecto para impedir que empresas que evadan impuestos mediante la presentación de facturas falsas puedan seguir emitiendo comprobantes electrónicos. Así lo anunció este miércoles el viceministro de Hacienda, Víctor Carvajal, en medio de la conferencia de prensa semanal de la presidenta Laura Fernández. Tres personas murieron y otra resultó herida por armas de fuego en cuatro hechos distintos, registrados en menos de 12 horas en el cantón de Alajuelita, San José. De acuerdo con la información de las autoridades, el primer caso ocurrió en el sector de Tejarcillo, donde un hombre de 38 años fue atendido por la Cruz Roja Costarricense, luego de que varios sujetos lo golpearan. La víctima fue trasladada al Hospital San Juan de Dios, San José, pero murió minutos después de su ingreso al centro médico. Aproximadamente una hora más tarde, un menor de 15 años y un joven de 21 fueron abordados por varios sujetos, quienes les dispararon. Ambos murieron en el sitio. Los tres homicidios y el ataque armado se mantienen bajo investigación. Los últimos años en Saprissa, la delantera ha sido una posición muy competida y no ha habido un jugador indiscutible. Orlando Sinclair quiere que eso cambie en la apertura 2026. Mantenerme titular toda la apertura. Creo que me ha costado mucho eso aquí en Saprissa, detalló el delantero. Le informó Natalia Sojo. Si desea conocer más sobre estas noticias o cualquier otra información, puede visitar nuestro sitio web amprensa.com o nuestras redes sociales AM Prensa.

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0: Estás con los LFM y teníamos el tema de ilegales. Se llama La Morena, todo el sabor del merengue acá en Colosal FM. Gracias por continuar en sintonía. Continuamos con más de los reportes a través del WhatsApp. Saludos a la amistad del 3791. Saludos para José Carlos. ¿Qué tal, mi buen amigo José Carlos? Gracias por estar en sintonía de Colosal FM en esta mañana de hoy, jueves.
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0: Disfrutando de la buena música de Colosal FM. 11:41. En Colosal tenemos más de la música, más de los éxitos 100% variados, tropical, latina y romántica para seguirles programando buena música hasta las 12 del mediodía por acá en la número 1, Colosal.

Saludos a Martita desde la zona alta, está en full sintonía de Colosal FM. A partir de las 12 iniciaremos con De Vuelta a los 90 acá en Colosal, para que usted no se lo pierda y continúe disfrutando de la buena música de la número 1 Colosal FM. Éxito 100% variado. Llega Capo, eso se llama ¿Dónde? Acá en Colosal.

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con 11 minutos en el programa de Vuelta a los 90, acá en Colosal FM. Arrancamos esa nueva hora de programación hasta la 1 de la tarde. Lo mejor de la música de los 90. Y escucharás acá en Colosal FM a partir de ese momento en la número 1 Colosal. Gracias por estar en sintonía. Feliz tarde. Arrancamos con la programación de la tarde ya del jueves. En la número 1 Colosal FM, tropical, latina y romántica de los 90. Y algo más acá en Colosal.

0: 12 y 15 minutos.
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0: Ramazzotti con el tema A Medio Camino. Esas Colosal FM, 12:25. Gracias por continuar en sintonía de Vuelta a los 90 en Colosal en esa tarde, una tarde, bueno, que continúa el clima oscuro y fresquito por acá en Ciudad Neily. 12:25. Saludos a Juan Carlos, que está en sintonía de Colosal FM, también disfrutando de la buena música de los 90 acá en Colosal. Esta mañana, en esta tarde ya, más bien del jueves, antes al fin de semana.
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0: En la número uno Colosal FM, hablando de buena música de los noventas. ¿Qué les parece si escuchamos una buena salsa a cargo de este grupo Salsa Kids? Que nos trae este gran, pero gran éxito de la salsa. Se llama De Sol a Sol, acá en la número uno Colosal en De Vuelta a los Noventas.

0: 12:30.
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Viva y Lover en la programación de Vuelta a los 90 en Colosal FM, 12:37. Gracias por continuar en sintonía. Para usted que está almorzando a esa hora de la tarde, provecho. Gracias por estar en sintonía de Colosal FM, 12:37. Les recuerdo, nuestro WhatsApp está completamente disponible.

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1: Para que usted solicite su canción favorita, con mucho gusto estamos para complacerle y saludarle en esta tarde, en esta hora de programación hasta la una, con la buena música de Vuelta a los Noventas en Colosal FM. A continuación llega Miriam Hernández con ese tema, se llama Huele a Peligro, acá en Colosal.

0: 12:42. De vuelta a los 90 de Colosal. Saludos al amigo Víctor, que está en sintonía de Colosal FM.
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11:54 minutos, ahí teníamos este tema, se llama WhatsApp, acá en la programación de Vuelta a los 90s de Colosal FM. Terminamos ya con ese excelente programa, a partir de la 1 de la tarde, más de la música, más de los éxitos del jueves, acá en Colosal FM. Así que le invitamos a que usted continúe en sintonía, disfrutando de la buena música en Colosal a partir de la 1 de la tarde. Más de los éxitos 100% variados en la número 1 Colosal. Finalizo con música de Michael Jackson, complaciendo con este tema que se llama Billie Jean en Colosal FM.

0: 14:59.
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Romeo Santos junto a Prince Royce en la programación de Colosal FM. Así iniciamos otra hora más de buena música por aquí en Colosal FM, acompañándote en cabina hasta las 3 de la tarde. La programación de hoy jueves, antes al fin de semana en Colosal. Saludos para Martita.

0: El sabor de la cumbia a cargo de Los Ángeles Azules. Este tema se llama 20 Rosas en Colosal. Buenas tardes, amigo Dylan. Dice por acá, ¿cómo estás? Saludos para usted en cabina. Feliz jueves. Un fuerte abrazo. Saludos para nuestra buena amiga Fabiana. Igualmente para usted, Fabiana. Saludos para usted, para toda su familia por allá que nos escuchan desde los Estados Unidos. Ahí es la hora de la tarde, escuchando Colosal FM. Igual para usted, un fuerte abrazo. Un saludo a la distancia a nuestra buena amiga Fabiana. Saludos también para José Carlos. José Carlos está en full sintonía de Colosal, al igual que Olivier allá desde Pérez Celedón, disfrutando de la buena música de la número uno Colosal.
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0: 8802-3635, nuestro WhatsApp completamente disponible. Continuamos con más música. Llega el sabor de la salsa. Este gran éxito de la salsa a cargo de Eddie Santiago se llama Lluvia. En Colosal FM.

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Es música a cargo de Fonseca en Colosal FM. 1:24 PM. Saludos para Gabriel, que está en sintonía de Colosal. Por acá nos solicita un tema de calibre 50. Con mucho gusto, Gabriel, les vamos a complacer. Muchísimas gracias por estar en sintonía de la número uno. Colosal. Este tema de calibre 50 se llama Míranos Ahora. Acá en la número uno, Colosal FM.

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1: El gobierno de la República designó a Rafael Ortiz como embajador de Costa Rica ante la Organización para la Cooperación y el Desarrollo Económico con sede en París, Francia. Ortiz actualmente es el embajador de Costa Rica ante el Reino Unido, además de que fue diputado y expresidente de la Asamblea Legislativa con una destacada carrera en el sector privado. Varias empresas pidieron a la Contraloría General de la República revisar de nuevo su decisión sobre el concurso de la red 5G, el Instituto Costarricense de Electricidad, pero el ente contralor rechazó las solicitudes y mantuvo en firme lo ya resuelto, según indicó el propio órgano fiscalizador. Motociclista falleció este miércoles por la tarde luego de chocar contra un camión por detrás, esto en la ruta General Cañas. Según la Cruz Roja, el reporte ingresó a las 6:05 de la noche de este miércoles. Al llegar a la escena se confirma que el chofer de la moto perdió la vida. Los hechos ocurrieron en las cercanías del centro de convenciones en Ulloa de Heredia, en el sentido San José hacia Alajuela, por lo que provocó grandes presas. La Liga de Ascenso dio a conocer cómo quedaron conformados los grupos para la

ascenso, luego de que Inter San Carlos y Escorpiones subieran a primera división y el descenso de Guadalupe, aún quedan espacio disponible en la segunda. En el grupo A solo hay 7 equipos, falta uno por elegirse, pero a hoy se desconoce quién ocupará ese puesto. Le informó Natalia Sojo. Si desea conocer más sobre estas noticias o cualquier otra información, puede visitar nuestro sitio web amprensa.com o nuestras redes sociales AM Prensa.

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Se llama La Cosa Más Bella, es música a cargo del italiano, nacido en Roma, Eros Ramazzotti, acá en Colosal FM. Este tema que es de 1996, acá en la número uno Colosal. 1:44 PM, estamos ya enrumbándonos a las 2:00 PM. Con la buena música de la número uno Colosal FM, tropical, latina y romántica. Saludos a los buenos amigos de Tracopa en carretera. Haciendo su ingreso por acá, Ciudad Neyli, en sintonía de Colosal FM. 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

se llama Creo en mí, a cargo de la cantautora española Natalia Jiménez, esta gran artista que, bueno, saltó a la fama internacional como la voz líder de la exitosa agrupación La Quinta Estación. Natalia Jiménez con su tema Creo en mí, acá en Colosal FM. 9 minutos, nos separan ya de las 2 de la tarde. Casi llegando a la parte final de esta hora de programación, pero bueno, yo continúo una horita más acompañándote por acá en cabina hasta las 3 de la tarde en la número 1 Colosal. Así que le invitamos a que nos dejes tu reporte para seguirles complaciendo y saludando con mucho gusto en esta hora de programación, en esta siguiente hora de programación de 2 de la tarde a 3. Música variada en Colosal FM.

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Amor prohibido es el tema a cargo de Selena, un tema de 1994 a cargo de Selena Quintanilla Pérez. Esta gran artista que fue una leyenda de la música latina con este gran éxito. Amor prohibido, ese tema, dicho sea de paso, es de 1994, hace 32 años. De ese gran éxito, acá en Colosal FM estabas escuchando a Selena, Selena Quintanilla en la programación Colosal, 2 de la tarde con 6 minutos. Continúo acompañándote hasta las 3 de la tarde en cabina de la número 1 Colosal. Y bueno, de 1994 nos vamos a escuchar un tema del 2026 a cargo de Omar Kuz. Desde 32 años hasta un par de meses atrás, Omar Kuz con este tema, se llama Coco, acá en la número 1 Colosal FM.

Martín León junto al grupo Indio aquí en Colosal FM con ese gran éxito, con esa gran balada que, bueno, originalmente es a cargo de esa agrupación mexicana, Grupo Indio, que es nada más y nada menos que de 1976. Pero bueno, en el año 2021, Karim León decidió hacer esta combinación, este dúo, para sacar esta nueva versión de este gran éxito, Dame un beso y dime adiós. Esta es Colosal FM, tropical, latina y romántica, donde solo tenemos éxitos. Acá en Colosal, acompañándote en cabina en la programación de hoy, jueves, antes al fin de semana en Colosal. Para continuar con más de la música, llega ese gran éxito, ese gran clásico a cargo de Michael Bolton en la número uno, Colosal FM.

Todo el sabor del merengue a cargo de Elvis Crespo. Este tema se llama Suavemente, acá en Colosal FM, 2 de la tarde con 24 minutos. Saludos para los buenos amigos y amigas que van en carretera en este momento. Les cuento que acá en Ciudad Neyli comienza a llover ligeramente a esta hora de la tarde. No está tan oscuro el clima, pero bueno, sí comienza a llover esta hora por acá en el sur del país. Saludos a la amistad del 2254 para el amigo Juan. Está en sintonía de la programación de la número 1, Colosal FM. Saludos, Juan.

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2 de la tarde con 38 minutos. Ahí teníamos a Luis Fonsi junto a Fey de este tema. Se llama Cambiaré, acá en Colosal FM. 22 minutos nos separan ya de las 3 de la tarde, acá en Colosal FM. Continúo con más de los saludos también para el amigo Roberto, que está en sintonía de Colosal FM. Feliz tarde para usted, mi buen amigo Roberto. Gracias por estar en sintonía de la número 1 Colosal FM. Tropical, latina y romántica, los mejores éxitos ya en esos últimos 21 minutos de programación que te acompaño por acá en cabina. Y la número 1 Colosal FM. Llega un gran clásico del reggaetón. Este tema a cargo de La Factoría se llama Perdóname, acá en Colosal FM.

Se llama Ángel, música a cargo de Robbie Williams en Colosal FM. De esa manera estamos ya llegando a la parte final de esa hora de programación. Antes de retirarme por acá, tengo algunos saluditos que tengo que enviar. Saludos para Marlene, que está en sintonía y que además está de cumpleaños el día de hoy. Así que le enviamos un fuerte abrazo, un saludo a nuestra buena amiga Marlene, que está de cumpleaños. Que la pase muy bien, Marlene, que cumpla muchísimos años más. Por supuesto, le agradecemos por estar en sintonía de Colosal FM. Muchas felicidades, feliz cumpleaños a Marlene. Está en full sintonía de la programación de parte de toda la familia Fernández. Ahí está toda la familia en sintonía de Colosal. Ahora sí, para finalizar esa hora de buena música, lo hago con el tema de Maná. Esto se llama No ha parado de llover. Por acá en la número uno, Colosal FM, muchísimas gracias por habernos acompañado. DJ Dylan. Ya viene lo mejor de Tardes Colosal a partir de las 3 de la tarde.

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0: Buenas tardes, buenas tardes, buenas tardes, buenas tardes. ¿Qué tal comenzar? Bienvenidos y bienvenidas a Tardes Colosal. Con este su servidor por acá en la programación de Colosal en ese jueves, hoy 23 de julio del 2026. Quienes acompañan por acá en cabina.
1: Fabián Vázquez.
0: Tardes Colosal del jueves, antes del fin de semana. A partir de ese momento les invito para que empiecen a dejarnos el reporte, enviar saludos, a formar parte de nuestra programación por los medios de los cuales se comuniquen a cabina, que como siempre están habilitados, completamente disponibles, para que formen parte del espacio. Para hoy en esta primera hora de programación venimos con Roxito en español, Roxito en nuestro idioma. Así que les invito para que empiecen a dejarnos el reporte y enviar los saludos que quieran a través del 8802-3635, WhatsApp de Colosal, que está completamente disponible. O el 2783-3635, que también está disponible en nuestra línea telefónica. Así que en esta primera hora vamos a recordar esos grandes éxitos del rock en español, clásicos de la buena música por aquí en Colosal.

Nachito en español. Hágame su reporte de sintonía por ahí a través del 8802-3635 y forme parte de la programación de Tardes Colosal. Como siempre, llenos de buena música. Solo éxitos en la tarde de este jueves. Saludos y para Trina Rosales, que deja su reporte de sintonía. Y desde Panamá, por ahí nos hace el reporte de sintonía al amigo del 9035. DR30 dice, saludos, pura vida y gracias por estar con Colosal. Parte de los reportes, Jacqueline está por ahí sintonizada Colosal también. A esa hora de la tarde, muchas gracias. Saludos. Ahí dejándonos el reporte. La ingrata de Café Tacuba. Vamos a complacer con mucho gusto.

Gracias por estar en sintonía. Gracias por estar con Colosal en este momento, disfrutando de la programación. Feliz tarde. 3 de la tarde con 14 minutos. 3 con 14. Gracias por estar en sintonía de Colosal a esta hora, disfrutando de tardes. Colosal. Vamos a complacer con música de Miguel Mateos y el tema Cuando Seas Grande.

Ahí teníamos a Miguel Mateos por acá en la programación. Como siempre, Ana está por ahí totalmente conectada a la programación colosal desde Laurel, pura vida, Ana. Y también por acá dice, hola, buenos días, bendiciones. Un saludo para doña Virginia en la Gutiérrez Brown. Es fiel oyente de la programación de Colosal. Saludos hasta las Gutiérrez Brown, ahí en sintonía total de Colosal a esa hora. Feliz tarde. Gracias por estar con Colosal, disfrutando de el jueves Colosal.

0: tardes, Colosal. Gracias por estar en sintonía disfrutando de la programación. 3 de la tarde con 25 minutos. 3 con 25. Saludos y para Ana, que deja su reporte. Muchas gracias. Y para los amigos en carretera que nos hacen el reporte de sintonía. Conectados, choferes Colosal, emperillados a los 88.3 del FM. Saludos.
1: Chofer Colosal.
0: Pura vida. Gracias por estar en sintonía disfrutando de nuestra programación. Saludos y feliz tarde. Vamos a continuar por acá con más grandes éxitos del rock en español. En este caso vamos a complacer con la música de los fabulosos Cadillacs. El Matador.

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1: El Ministerio de Hacienda anunció que decomisaron 29 millones de productos que ingresaron a Costa Rica de forma irregular. Según los jerarcas, muchos de estos productos fueron reportados con un valor fiscal menor al verdadero, lo que permite la evasión de impuestos. Ante esto, desde el gobierno se anunció una serie de medidas para evitar el contrabando y la evasión de impuestos. Habrá retenes en carretera, así como inspecciones de locales. La representante electa del sector sindical ante la Junta Directiva de la Caja Costarricense de Seguro Social, Rocío Alfaro Molina, denunció que el gobierno utiliza estrategias politiqueras y la presidencia ejecutiva habría convocado una nueva asamblea para elegir representantes, ante lo que califica como un intento ilegal e ilegítimo de nombrar una nueva representación. Indicó que presentó una medida cautelar anticipada ante el Tribunal Contencioso Administrativo contra el Consejo de Gobierno. Los agentes del organismo de investigación judicial de Limón, en conjunto con las

entidades intervenidas están relacionadas con Edwin López Vega, alias Pecho de Rata, señalado por las autoridades como el líder de un cartel de narcotráfico que operaba en la zona y quien fue extraditado. Como resultado de los operativos, las autoridades informaron que ya suman 195 cabezas de ganado incautadas, bienes que forman parte de las diligencias dirigidas a identificar y decomisar activos presuntamente vinculados con actividades ilícitas. El presidente de la Federación Italiana de Fútbol, Giovanni Malago, confirmó este miércoles que mantiene un diálogo fluido con el legendario entrenador español Pep Guardiola, quien podría convertirse en el nuevo seleccionador de Italia. Le informó Natalia Sojo. 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

0: 8.7 en español a esa hora de la tarde. Gracias por estar en sintonía disfrutando de la programación Tarde Colosal del jueves.
1: ¡Oye, mi gente!
0: Jueves Colosal, 23 de julio. Estamos para saludarles y para complacerles con mucho gusto. No se me quede sin hacer el reporte de sintonía. Solicite su canción favorita a través del 8802-3635. WhatsApp Colosal. Así que aproveche. Y dígame qué quiere escuchar en esta tarde mientras está por ahí tomándose un cafecito, mientras está disfrutando de la lluvia, porque cae la lluvia por acá en el sector de Ciudad Neily a esa hora de la tarde. Una ligera llovizna por acá en el sector de Ciudad Neily, así que si viene para el centro, tráigase la sombrilla, el paraguas, para que no se vaya a mojar. Y por acá en esta primera hora con Roxito en Español, estamos a 15 minutos para que sean las 4 de la tarde. Vamos a continuar por acá con más música, más éxitos. En este caso, llegan Los Prisioneros con el tema Estrechez de Corazón. Soda Garrotazo dice que buena música aquí en sintonía total. Los amigos de Soda Garrotazo, conectadísimos.

Ahí teníamos música de Los Prisioneros, por aquí en los 883 de Colosal. Para continuar, saludos y para Aida Ortiz, que deja su reporte de sintonía. Gracias, Aida, por estar con Colosal en este momento, disfrutando de la programación. Feliz tarde, saludos. Mientras cae la lluvia por acá, en el sector de Ciudad Neily, vamos a continuar con más música, más éxitos, complaciendo con muchísimo gusto. Ducandú llega con el tema En Algún Lugar.

Gracias por estar en sintonía disfrutando de la programación. Gracias por estar con Colosal en este momento. Saludos y muy buenas tardes. Buenas tardes para todos los que están por ahí en sintonía disfrutando de la programación de estos grandes éxitos del rockcito en español. Por acá dice, ¿me puedes complacer con el tema Vuela, Vuela de Magneto? Vamos a complacer con muchísimo gusto.

4 y 1 minuto.

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Gracias por estar en sintonía de Colosal en este momento, disfrutando de la programación. 4:09 p.m. 4:09. ¡Sabor! Esa es la programación de Tardes Colosal.

0: ¿Quién dijo yo? Hágame reporte de sintonía, solicíteme su canción favorita. Saludos y para Roy Vidal, dígalo mi hermanito Roycito. Con permiso, Fabián, dice un rico cafecito, un pancito y en sintonía de Colosal. Ahí está Roy Vidal. Conectado a la programación Colosal. Saludos y buenas tardes. Estamos para saludarles y para complacerles con muchísimo gusto. Saludos para todos los que están por ahí en sintonía de Colosal en este momento. Feliz tarde, bendiciones. ¡Feliz jueves! Algo del reggae, reggaecito, reggaecito de la vieja escuela. Atención a lo que viene.
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0: 4:17.
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0: Gracias por estar en sintonía. 4 de la tarde con el 25 minutos. 4 con el 25. Seguimos disfrutando de la mejor música. Dice por acá Pedro Capello. Saludos, Fabián, en ruta y en total y completa sintonía de Colosal. Qué buena programación nos está regalando, dice. Y pasando el cafecito, por ahí está Pedro Capello también tomándose el cafecito de la tarde. No sea bárbaro. Ahí comparte el pancito que está disfrutando también y en sintonía de Colosal. Provecho, que Pedro. Pedro Capello allá en Pérez Celedón, chofer colosal.
1: Chofer colosal.
0: Saludos. Feliz jueves. Antesala al fin de semana, siempre con la mejor música por acá en los 883 de Colosal. Vamos a continuar con más música, más éxitos. Y en ese caso, un merenguito clásico. Johnny Ventura con Capullo y Sorullo.

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Tardes Colosal, 4 de la tarde con 37 minutos. Dice por acá, hola, buenas tardes, Fabián. Que tengas una linda tarde llena de muchas bendiciones. Martita, desde la zona de Cotobruz, dejándonos el reporte de sintonía. Gracias, Martita, por estar con Colosal a esta hora, disfrutando del espacio. Pura vida. Estamos para complacerles con mucho gusto, así que no se me quede sin hacer el reporte. Aún no ha hecho su reporte de sintonía o solicitado su canción, pero le invito para que lo haga. En este momento vamos con música nacional. Al son de la cumbia llega Revelación con el tema Hasta Morir de Placer.

rico sabor de la cumbia, porque en Colosal a esta hora, 4 de la tarde, con 40 minutos, 20 para que sean las 5. Seguimos avanzando por acá con buena musiquita y hemos escuchado Benequito, cumbia, música banda. Es momento de escuchar una rica salsa por acá en la programación de Colosal a esa hora de la tarde. Salsita de la buena. Para los que están ahí conectados en ese momento, disfrutando de la tarde, disfrutando de un cafecito, disfrutando de la programación. Hágame el reporte, dígame cuál es el tema, cuál es la canción, cuál es el éxito que quiere escuchar. Con mucho gusto le complazco. Por acá, vamos a escuchar a Oscar de León con el tema Detalles.

0: 4:46.
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0: 4431. 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

Gracias por estar en sintonía. 4:56 PM, 4:56. Estamos en el cierre de esta hora de programación por acá en Tardes Colosal. Buenas tardes, dice por acá. Me puedes complacer con música de Jorge Celedón, dice Elena, dejándonos el reporte de sintonía. Elena, pura vida. Saluditos, gracias por estar con Colosal en este momento, disfrutando de la programación, disfrutando de esta tarde del jueves con la mejor música por acá en Colosal. Y vamos a cerrar entonces para complacerle con mucho gusto ahí con el tema OK. Y con eso estamos cerrando la programación de Tardes Colosal para este jueves 23 de julio. Bendito.

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Gracias por estar en sintonía, disfrutando de la programación. Gracias por estar con Colosales ahora, disfrutando del Jueves Colosal. Estamos iniciando, estamos arrancando los clásicos para este 23 de julio. Así que desde ya, vaya dejándome el reporte, vaya solicitando su clásico favorito, porque son 60 minutos cargados de la buena música por aquí en Colosal. No se quede sin hacer ese reporte, 70, 80, 90 y principios de los 2000, con la mejor música por acá en los 883 del FM. Los clásicos para este jueves por la tarde.

música, solamente chitos. Esos son los clásicos de la tarde. No se me quede sin hacer el reporte de sintonía. Aproveche ya que está totalmente disponible el WhatsApp. Porque dice, saludos, buenas tardes. New Kids on the Block, por favor. Steve by Steve. Vamos a complacer. De hecho, para eso estamos por acá, para complacerles con gusto. Así que aproveche y solicíteme su clásico para que forme parte de Jueves de los Sal.

Esos son los clásicos del jueves por la tarde. Gracias por estar en sintonía disfrutando de nuestra programación. Hola familia, buenas tardes, saludos franceses en cabina y para todos los radioescuchas de Colosal. Excelente la programación, dice por acá. Muchas gracias, pura vida, saludos y muy buenas tardes. ¡Súbale el volumen!

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1: El ministro de la Presidencia y de Hacienda, Rodrigo Chávez, anunció este miércoles la firma de un decreto que aumenta del 6% al 30% la tasa de impuesto selectivo de consumo aplicado a los vehículos eléctricos, según lo aseveró en una entrevista concedida a Teletica. Según el jerarca, la nueva tarifa comenzará a regir de inmediato. La Caja Costarricense de Seguro Social anunció récord en la formación de especialistas al recibir a un último grupo de 130 médicos residentes, es decir, cierra el ciclo de admisión 2025-2026 con un total de 342 profesionales. Esta cifra representa el ingreso más alto registrado por la institución. Según la entidad, esto representa un esfuerzo sin precedentes para fortalecer la atención médica en todo el país a partir del próximo 1 de agosto. Un reporte elaborado desde el 2018 ya vinculaba al entonces jefe de la Policía Penitenciaria del Centro Penal de Pocosí con presuntos casos de corrupción e introducción de drogas a la cárcel, según consta en el expediente del denominado caso Dalila. Así lo revela la investigación que permitió al organismo de investigación judicial y a la Fiscalía de Siquirres desarticular una violenta organización dedicada al narcotráfico que operaba en la zona. Los últimos acuerdos importantes en UNAFUT no han tenido peso en la Federación Costarricense de Fútbol. El primero fue el apoyo a Roberto Artavia, presidente del Saprissa, para llegar al comité ejecutivo de la federación, y al final el puesto fue para Stuart Gómez, jerarca de Fútbol Playa. El segundo consistía en la propuesta para repechaje entre Jicaral y Escorpiones. Al final la repesca se pactó entre Guadalupe y Escorpiones, aunque no se disputó por deuda de los guadalupanos con la Caja. Le informó Natalia Sojo. Si desea conocer más sobre estas noticias o cualquier otra información, puede visitar nuestro sitio web amprensa.com o nuestras redes sociales AM Prensa.

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Continuamos por aquí en la programación colosal. En ese momento, motorizando a las 5 de la tarde con 45 minutos. 5:45. Dice por acá, excelente la programación, hermano. Un gusto saludarle. Aquí estamos en sintonía total de colosal. Ahí está nuestro gran amigo Aarón, conectadísimo en ese momento, disfrutando de la programación para esa tarde del jueves. Vamos, música, vamos, éxitos en el jueves.

Gracias por estar en sintonía. 5 de la tarde con 49 minutos, 5 con 49. Saludos para todos los que están en este momento conectados a nuestra programación. Saludos y para el amigo Jesús Andrade, chofer colosal. Ahí anda en la unidad de ProRide en sintonía total. Jesús Andrade, DJ Chus, payaso Cascarita. ¿Cuántos más? Yeah. Saludos, Brian, en sintonía. Dice por acá, hola, muy buenas tardes. Para ustedes en cabina desde Turrialba, con mucha lluvia, pero conectadísimos con Colosal. Saludos y muy buenas tardes. Muchas gracias. Desde Turrialba, desde Santa Cruz de Turrialba, nos hacen el reporte de sintonía. Muchas gracias. Y por ahí también está Freddy, dejándonos el reporte. Saludos, Freddy. Buenas tardes. Yeah.

5 de la tarde con 57 minutos, llegando a la parte final de la programación. Les invito para que se mantengan en sintonía y disfrutando de más y mejor música. De mi parte ha sido un gusto y estaré por acá mañana, si Dios lo permite, por acá en la programación colosal. Pásenla bien.